0: pronto.
1: ¿El trío qué? ¿Matamoro o qué?
2: Tú lo mata toro.
0: Lo mata.
2: Matatán.
0: Lo matatán.
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1: Bene.
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0: Antes que saludes, yo te recuerdo. El otro día te fuiste tú tempranísimo, a las 11, a las 12, algo así.
1: Son los capatos súbitos la tría este.
0: Bueno, nosotros quedamos como una hora porque el señor y los demás, todos en la playa a medianoche.
2: La playecita, rico, el agua calentica. Boa Beach.
0: Bueno, valientica.
1: ¿Te piace fare il bagno dopo la serata, eh?
2: Me gusta, principalmente porque ves cosas que no se ven de día.
0: No voy a decir nada, yo no voy a decir nada.
1: Tú sé, come uno de quei pesci que vivono en un fondo al océano.

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2: Y yo sé que todo el mundo no lo entiende, pero Ryan Castro ahorita también está haciendo muchas cosas de otro género.
3: Sí, sí,
2: sí. O sea,
3: no.
2: Es reggaetón, pero lo mezcla con cumbia, con qué sé yo, con guaracha, cosas
3: cumbia.
2: Así.
3: Cumbia.
4: Sí, sí, sí.
2: Y para mí también. Eso es espectacular lo que está haciendo. Después, que guste o no, no sé.
4: Esos son otros problemas y son problemas suyos. Él tiene su público.
2: Oye, no te molestes, pero no te tengo que molestar.
4: Vamos a calentar la vaina, vamos a calentar. ¿Qué pasa?
3: Secondo play, per sto pezzo che secondo me è spettacolare comunque.
2: Ah.

0: Slick.
1: No, no es un gioco, ¿eh?
2: Tú sabes que él con el inglés tiene así, un amor y odio.
3: Es bravísimo. El profeta Cubita con el inglés.
2: Cuando escuchen ellos, va a empezar a cantar. Cause I'm so slick and tough.
0: Loco, acá nosotros no nos enseñaron el inglés, nos enseñaban el ruso, papi. ¿Qué pasa?
2: ¿Cómo se dice?
3: Claro.
0: ¿En serio? Los muñequitos eran en ruso, no en inglés, no existía.
2: Bueno, vampiro en La Habana.
3: Parla ruso.
0: Snodowski.
3: Honesto como el árbitro Moreno.

0: Offset.
1: Amigos,
2: hay una historia y ya te cuento.
0: Pero. Dai, la storia di Salito Sánchez.
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2: Pues lo que da curiosidad son los nombres de los hijos. Tiene 4 hijos.
0: Wow, 4 filles, Cardi B.
2: Sí, se divorció de Offset en el 2020, pero se reconcilió y tuvieron otro y bueno.
0: A ver,
2: una de las hijas se llama Culture con la capa.
0: Culture.
2: Chiari con la capa.
0: Chiabris.
2: Chiari. Sefus.
0: Se fosse stata femmina la vesticana.
2: Casi è femmina. Después tiene otro que se llama Waveset.
0: Waveset.
2: Waveset.

0: uno scazzo legale?
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0: Diciamo che Cardi B non è una che le manda proprio a dire, no?
1: No, de hecho. Tu en el 2018 tuvo que pagarle a dos baristas porque le lanzó botellas y no sé qué.
0: Durante un programa en TV.
1: No, no, eso fue otra vez.
0: Ok, ok.
1: Después ella ganó uno por difamación con una youtuber, $4 millones. Y después en el 2000 no sé qué, 23, le lanzó una botella, el micrófono, a uno que le tiró un vaso.
0: Quindi, esatto. La cosa migliore per fare un po' di cash è andare tipo una settimana negli Stati Uniti.
1: Todos los conciertos de Cardi.
0: Esatto, provocarla, romperle il cazzo e
2: portarsi. Tirami una botella, tirami lo che quiera.
1: Esatto.
2: Dame un par de millones también.
1: Bueno, cualquier cosa che sia con la femminista, ella è femminista, se dichiara
0: sì?
1: Femminista.
0: Sì, ah, sì, quindi, sì, quindi sì. Quello è il punto da centrare.
1: Esatto.
2: Claro.
1: Però non se si después la pierde. Si la pierde y te toca pagar 4 millones, está difícil.
2: Duro, duro.
0: Due giradischi, un microfono. 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